0: porque está bajando el calorcito, oye. Está bajando el calorcito, 92 grados.
1: ¿Cómo estamos?
0: Está fresco. Ya se disfruta.

Y nos vamos levantando las manos.

0: gente por aquí que anda desarmando los botecitos. Ahí va toda la gente de Nueva Jersey. Me dijo Nueva Jersey, Burton Boyle. Para toda mi gente de Oldbridge, mi gente de Woodbridge.
1: ¡Sale, sale, sale!
0: Ahí para el amigo Alex, DJ Alex, la gente de Durham, allá hasta Norte Carolina. ¡Saluditos, viejote!
1: ¡Y que se vea la polvadera, mi primo! ¡Eso! ¡Zapateale, zapateale!
0: ¡Y cómo lo buena de hasta Durham! ¡Hasta Norte Carolina, mi primo! Ahí para que no baile el compa Chris, la gente de Los Ángeles, California. Con estos sonrisitos ricos, oigan.

0: Sonenama.
1: Mira, voy a aventar un sonecito.
0: De eso nada tengo.
1: Ya que andamos con sonecitos. Para gente que anda acá en los Estados Unidos.
0: Que si me salta un gallo,
1: no. Que tiene un chingo de ganas, bueno, de regresar a su rancho.
0: Ya, ya.
1: Que trae un chingo de ganas de regresar a su rancho, andar caminando por las calles.
0: Ay,

0: Échale pero con la... con la Yuri. La Yuri Rense.
1: Primo, ¿qué pasó, vale?
2: Pasaron tantos años que me viene de mojado y nomás no me acostumbro. Parece que fue ayer.
0: Pues vamos. Ahora más que suena este rancho ayer hasta la Leona, Guanajuato.

0: Mira nomás qué bonito suena.
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0: A las 9 regresamos otra vez al...
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0: Regresamos al...
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0: Urbano. Cerramos a las 10, llega mi compadre DJ Destructor. Desde Staten Island.
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0: Déjame me entra el post porque no creía que iba a llegar mi compadre DJ Destructor. Yo quiero escucharlo para aventar el post.
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0: Al chile, al chile.
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0: Por eso me estoy haciendo güey con el post. Hasta que entre, güey. Me cae que voy a hacer el post. Va mi compa Javier Cortés. La banda de Staten Island. Para toda la banda de... Morelos. Y arriba Morelos, mi primo.
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0: Saludito para mi compa, oye, DJ David, DJ David López, la gente de Brooklyn, para Berracita Chapina,
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0: Zorro andaba descuidando un poquito los mensajitos.
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0: Mira nomás mi compa Chayo Trinidad, 113 grados, bueno, ahí en la cocina.
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0: La cocina está más caliente, ¿verdad?
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0: Para DJ Liberador Mix, la banda de El Bronx, la banda de Guerrero. Para mi compa DJ Easy Betanzo, para los más prendidos de Radio Iniciador, los más prendidos de Nueva York, DJ Easy Betanzo, Liberador Mix, DJ Java, Tecatito Mix. Mira nomás qué rico. Andamos de fiesta, andamos celebrando el July 4. Oye, como todos son los gringos. Como todos los gringos. Bueno, celebramos hoy.
1: Pero qué sabor.
0: Porque mañana. Mañana nos ponemos, oye. El gorrito con las estrellas. Mañana nos disfrazamos de gringos. Nos pintamos el pelo. Y el domingo sacamos la verde porque juega México. ¡Échale!

0: tú.
1: ¿Por qué? Porque andamos ready para el partido de México.
2: ¡Échale, primo!
1: Este dominguito. Mira, gente, no soy muy aficionado de los partidos de fútbol, pero me dio gusto. Porque esos ecuatorianos, no tengo nada en contra de ningún otro país. Pero ¿cómo andaban desprestigiando a México, oye?
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1: Gente, con todo respeto, no se metan con México.
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1: Porque casi toda Latinoamérica es. Chequen por ahí. Chequen por ahí los ingresos de economía. ¿Cuánto billete se mete en México? ¿Cuánto se mete en Centroamérica? No comparen. Por ahí andaba Nayib Bukele. No, el, ¿cómo se llama? Novoa. Ahí andaba Novoa ya, queriendo restablecer relaciones comerciales. Me acordé de Nayib Bukele porque le puso aranceles a México. Oigan, como que México exportan muchas cosas de El Salvador. No manchen.
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1: Gente, hay que disfrutar el fútbol, oye, pero con respeto.
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1: Métanse con quien crean que puedan meterse. Por favor.

ya me encabroné. Voy a destapar una chelita porque ya me dio sed, oye. Ya bajó la temperatura. ¿Cómo andamos? Oye, por acá. Are you serious? Tormenta eléctrica, dice por acá. 89 grados, tormenta eléctrica, ¿en serio? Ah, chingado, déjenme asomo para afuera porque...

0: cerrar el regional mexicano con temitas de cumbia.
1: ¡Que va, pa' que lo goce!
0: Y de la cumbia nos vamos cambiando de género. Regresamos.

0: Quisiera ver a la lluvia. Se vino la lluvia, parientes.
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0: Córdoba, Jaco.
1: Damas y caballeros, ante ustedes.
0: De los eventos en vivo.
1: Pionera de todas las bandas oaxaqueñas. Nosotros somos.
0: De los temas que corren la programación de la nueva Radio Latina.

0: Francisco Jucotán, Oaxaca, ¿cómo estamos?
1: De los eventos en vivo, oye. Vamos a aventar por los demás en vivo. De aquí nos aventamos un popurrí.
0: ¡Ritmo picoso!
1: Cumbia árabe.

0: Radio Staten Island, Nueva York.
1: Dani Méndez.
0: Vamos rumbo hasta las 10 de la noche. Vengo tocándote en punto de las 9 de la noche. Puro urbano, vengo tocándote bachatas de amargue. Bachatas cortavenas. Salsita de todo.
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0: Hoy sí traemos programación programada.
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0: ¿Sí? Todo lo que escuchas es programado 100%.
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0: Voy a romper un poquito para ir con temitas que para mi tóxica. Ahí rompo un poquito la programación, ¿vale?
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0: Ahí así la complazco.
2: 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Ya llegó la fricosa y su ritmo sabroso. Te pondrá a bailar.
0: Miren, puedo complacerlos, pero con canciones que tengan que ver con lo que esté tocando, ¿vale?
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0: De repente estoy tocando un género y me piden algo que no tiene nada que ver. Ahorita le estoy diciendo, es una hora de regional, una hora de urbano. Traemos una programación ya programada y mentalmente.
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0: No te quedes sentado.

0: Viene cumbia árabe, pero con banda sinaloense.
1: Pegadito,
0: pegadito, pegadito. Andamos bien árabes. Aquí voy a aventar unos temitas de

0: Dice por acá algo de Fernandito. Los Ángeles de Charlie.
1: Suave, Fernandito.
0: Alcalde de la Sonora.
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0: Dale, pues viene bajando.
1: 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Y bátelo, morena. Bátelo, mi amor. Dice los temitas.
0: Bátelo, morena.
1: Arriba,
0: bátelo, chapa.

¿Qué te veo con ropa escrita de cumbia? Tengo una mezclita de cumbia. Vamos a agarrar uno de los temitos por ahí que nos están pidiendo de complacencias al número en cabina 732-655.

De los eventos para mi tóxico. Vamos a una mezclita de cumbia. Está para mi tóxico, para Miriam. De los invitados de Los Ángeles.

0: En vivo y en...
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0: Ese es lo nuevo de lo nuevo, y en... Mezcla en vivo y en... Ahí improvisamos un poquito con los stems. Gracias, Rara DJ. Improvisamos un poquito con los stems.
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0: Para que siga la mezcla sin parar.
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0: Es el que estamos allá, pura mezcla sin parar. Sin

Otro remita para mi tóxica. Voy a aprovechar con este ritmo. Déjame, me subo. Vamos a terminar a cerrar con cumbia. 87. Para pasarnos a una mezcla de... ¿Qué será? ¿Reggaetón o salsa? Regresando a lo urbano.

0: Oye, yo pensaba que era puro choro, pero esa chamaca sí es, sí es coreana. Naturalizada mexicana. Creo que casi es nacida aquí en México. No se llama la Corecumbia.
1: Hoy vamos a bailar.
0: Al estilo de Jimena Sariñana y Los Ángeles Azules. Vamos a aventarla. Como que machean, ¿verdad? Las canciones. Como que machean. Vámonos. Jimena Sariñana.

Vamos a hacer una excepción. Y vamos a arrancar el urbano, pero vamos a conversar unos temitas para mi compa Noel Rayón, que está de cumpleaños. Pero lo quiero enfilado. Lo quiero enfilado, oye. Bailando este baile, oye. Para mi compa Noel Rayón, que parece, por ahí me contó un pajarito. Por ahí lo vi en las redes sociales, no sé si sea cierto.

0: mi compañero. Felicidades, muchísimas felicidades. Happy birthday.
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0: Vamos a ponerle varias mañanitas.

0: cumpleaños.
1: El día de tu cumpleaños, el abuelo Cándido Largotain te viene a felicitar. 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Y aquí están las mañanitas más finas del mundo.
2: Dame copa, no rayón, oye. Muchísimas felicidades, mi compañero. Por ahí me contó un pajarito que andaba cumpliendo.

0: No, hombre, ya fuera de relajo, mi compa, no, Rayón, que te la pases de lo más chingón. Bueno, muchísimas gracias por estarnos escuchando hoy en un día especial para ti. Gracias a ti, felicidades.
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0: Muchísimas felicidades de parte del grupo de la nueva Radio Latina. Aquí.

0: no, es que lo vamos a festejar, no, lo vamos a festejar. Pero, oye.
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0: Ahí para el quinceañero, mi compa Noel Rayón.

0: mañana.
1: Mi compa no era John. Y ahora al estilo Guanajuato, vale, oye. Pero con bandas y la danza, oye. Que suene la tambora, oye.

0: DJ Ismael, el bellaco.
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0: Sandoval.
1: Vamos a ver si ese temito, oye.
0: Yarit, para el mundo.
1: Ese es a mi compa, oye. Ando sufriendo con las canciones, oye. Espero que me salgan los temas.

0: Mitad de mi compa Navarro Rayón y pasamos al urbano por rumbo hasta las 10 de la noche. Ya nos pasamos con lo regional, ¿verdad?
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0: y pasamos al urbano, luego con bachata, luego con salsa.
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0: ¿Será salsa, será bachata? Vamos a ver con qué cerramos.
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0: Dependiendo del último temita de ahí, vemos.
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0: ¿Con qué arrancamos? Creo que bachata.

Raza, yo me dirijo de acuerdo al BPM, las canciones que me piden. De ahí veo con qué le sigo, qué puedo mezclar. De hecho, no traemos comerciales, pero porque mi compa Noel Rayón está de cumpleaños. Mucho,

0: Ahora sí que nos vamos metiendo una mezclita de bachata, porque vamos rumbo hasta las 10 de la noche. Déjame ver. Quiero preguntar. Yo quiero preguntar primero. No quiero aventar en fosa lo tonto porque no creo. Mira mi compa DJ del sector. No creo.
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0: ¿Será que lo pregunto? Hacemos un post. Ay, mendigo guarache, oye, no te creo yo.
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0: Parece que sí está bien decidido. Viene en punto a las 10. Vamos, pues. Estoy por acá, ¿no? Prince Royce, adiós para siempre. Para mi tóxica. ¿Para dónde te vas o qué? Para hacerte las maletas. Digo.
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0: yo. Oh, una canción de Prince Royce, ok.

0: eso. Inteligencia artificial, pero bueno. De por acá mi tóxica, algo de Prince Royce. Adiós para así siempre. Suena. A mí me suena cuando como inteligencia voz. Artificial. Royce.
1: Prince Royce.
0: No creo.
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0: Vamos conversando para mi tóxica, para Miriam. Ya de que arrancamos con una mezcla de bachata. Escúchame. No pidan canciones porque ya no va a poner nada. Traemos mezcla de que hasta las 10 de la noche. Ya no pidan nada. Dice cansen. Ni se molesten. Bueno, si entra entre la bachata, la podemos meter. Voy a meter una mezcla de pura bachata. Si entra entre la mezcla, maybe la puedo.

sorry, pero no traía complacencias. Hoy sí no traía complacencias, traía una programación como que ya fija. Estoy agarrando poquitos temas de complacencias. De hecho, casi ninguno. Dale, pues vamos a aventar una mezcla de rock.

Sorry, no, no estamos agarrando comparecencias, pero bueno. Pero canciones que estaban pidiendo a través del WhatsApp de la nueva. Vamos a una mezcla de rock. Me voy rápido porque ya casi me voy.

Ese tema nos lo pidieron desde La Leona, Guanajuato. Terminación 6930. Vámonos, algo de Ramsey. Sorry, no estamos agarrando. No estamos agarrando complacencias.

pero de un tema medio poquito drástico. Queremos bajar la temperatura para pasarnos nuevamente a la bachata con este temita lindo, yeah.

0: Se robe, oye. Oye, Mari. Mi santa.
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0: De los temitas lindos de Romeo Santos. Aquí la nueva Radio Latina.
2: La nueva Radio Latina.
0: Y a través de OK Radio.
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0: ¿Por dónde me estás sintonizando? ¿A través de la nueva Radio Latina o a través de OK Radio? Buenas noches, ya casi nos vamos. Viene mi compa DJ Destructor.

Gente por ahí, estamos haciendo el... De hecho, estamos haciendo ahorita mismo el post. Estamos haciendo el post para que te vayas a la página de la nueva Radio Latina a través de Facebook y compartas este viernes de reventón musical a partir de las 10 de la noche. Viene mi compa DJ Destructor. DJ Destructor, después de mí. Déjame la comparto yo también. Quiero ser el primero en compartir. Ahí está. Comparte. Quédate en esa rumba de viernes. July 4, celebrando el 4 de julio. Desde ahorita mismo. Casi vamos a... Casi hasta el 4 de junio. No llegamos porque es hasta las 12, ¿verdad? Hasta la 1. Es hasta la 1 de la madrugada. Bueno, desde ahorita empezamos la rumba de fin de semana. Son en punto de las 10 de la noche. Viene mi compadre DJ Destructor. La discoteca virtual. Hoy en ese 3 de julio. De 10 a 2 de la mañana. Aquí a través de nuestra estación favorita, la nueva Radio Latina, y a través de OK Radio.

loco, por ahí lo cacharon en el avión, manoseándose en el asiento. Se andaba jalando el guanzo. Salieron noticias, ¿eh?

0: que le gusta jarrarle la cabeza al ganso, al pobre ganso. Oye, una más, porque esta canción sí me encanta. Esta canción me fascina, oye. Chate pa' acá, mami. Aventamos el intro porque esta canción me gusta con intro. Te hago mía, mía, mía, solamente mía. Toda la noche simplemente mía. Temita romántico, Elvis Crespo. Y bachata Hakes.
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0: Hoy no más, que rico.

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Gente, recuerden que en punto de las 10 sigue la discoteca virtual aquí a través de la nueva radio latina y a través de OK Radio. Feliz viernes, muchísimas gracias a la gente por ahí que me estuvo acompañando. Los que me estuvieron acompañando en este viernes desde las 6 de la tarde, 4 horas de transmisión.

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0: Happy July
1: 4th.
0: Vamos de aquí hasta el... Probablemente entramos el domingo. Probablemente, no creo que mañana, pero el domingo tal vez. Tal vez. Hoy trajimos un programa más como que programado. Disculpen, por ahí no traemos tantas

Que no tuve nada que hacer el día de hoy, que descansé. Dije, oye, ahora lo voy a hacer de esta manera, de esta manera, de esta manera. Y así terminé. Gracias, mi gente. Que Dios me lo bendiga. Feliz 4 de julio desde ahorita. Se queda con la discoteca virtual mi compa DJ Destructor en The Mix. Aquí a través de las dos radios, la nueva radio latina y Yoke Radio.

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1: La fiesta del fútbol sigue encendida. Australia y Egipto nos regalaron un duelazo que terminó empatado a uno. Pero en penales, los egipcios fueron más certeros y avanzaron ganando 4-2. Para hoy los duelos siguen. Colombia se mide a la selección de Ghana. Y el fin de semana arranca la ronda de octavos de final con partidos que prometen mucho. El sábado, Canadá va contra Marruecos y Paraguay se enfrenta a Francia. Mientras que el domingo, Brasil choca contra Noruega y México tendrá una dura prueba ante Inglaterra. Se vienen partidazos para no despegarse del televisor.
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2: Señores, en ambiente, vamos a poner en ambiente. ¿Qué les parece si hacemos la clase?

las 10 de la noche, ya con 17 minutos, 17. Ahí tú se mi pana, DJ Ismael, en la nueva radio latina. Y a través de OK Red, muy buenas noches. Ya tú sabes, en la discoteca virtual, rumbo a las 2 de la mañana, aquí en la OK Mezcla. Repórtate ya, camina al 917-397-9614 o al 808-774-6347. Recuerda que puedes mandar mensajes de audio a través de WhatsApp al 347-359-7745. Estamos iniciando con salsita. Ahora para toda la gente que de Colombia, compadre, oye, bueno, ya estás jugando la selección de Colombia en esos momentos. Vamos a jugar el primer tiempo de la selección de Colombia, chavos, por supuesto. Así que está jugando la selección de Colombia, así que todos los parceros, bueno, está jugando con gana, por supuesto. Así que, bueno, ya va el minuto 45 y ya va, mi gente. Bueno, Colombia anotando el primer gol, por supuesto. Bueno, tenemos los resultados más adelante de esta Copa 2026. Aquí en OK Red estamos iniciando en... No, en la discoteca virtual, en OK Radio, la nueva radio latina. Dice, ay, márcame ya, cabina.

0: Venga, Armando Becerra, buenas noches.
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0: Venga, Noé, let's go. Nino Quintana, Brandon Flores.
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0: Y el diente.

0: Así que chupa la pichón esta noche.
1: Con todo mi cariño.
0: Con todo esta noche. Vamos recordando estos ricos temitas. Aquí en la discoteca virtual, aquí en OK Radio. Transformando tus sentidos. Número 2 de la mañana.

0: destructor. Oigan, reporte ya, cabina. Si no trabajas mañana, compadre, reporte, cabina. Los que trabajan hasta el lunes, venga.
1: ¡Hoy se ve!
0: Dale clásicos de música banda. Destructor.

Venga, estás en la discoteca virtual. OK Radio, la nueva radio latina. Ver tan bueno, Nueva Jersey. Let's go. Venga, Staten Island. Pégate, pégate, pégate, pégate, pégate, pégate. 3, 2, 1, ¿cómo?

0: suéname ese timbal. Suéname ese ritmito.
1: Vamos, dice 3, 2, 1.
0: Vente para acá.
1: Y échalo. Destructor.
2: Hoy se bebe.
1: Vamos, viernes por la noche.
0: Con saborcito.
1: Vamos a Staten Island, New York. 3, 2, 1. Vamos a para Rafael Mazo. Let's go.

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4: Ya son, mi gente, las 11 de la noche, ya con 56 minutos. Oye, estamos aquí en la OK Mezcla. Quiero que hay radio transformando tus sentidos. Y a través de la nueva radio latina, márcame ya, cabina al 917-397-9614 o al 808-774-6347. Manda mensajes de audio y a través de WhatsApp al 347-359-7745. Vamos al perreo intenso en esta rica noche. Let's go. Vamos ahí.
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4: Dale, día, Ismael.
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4: Oye, mami, yo nunca te he pichado.
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0: 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Let's go.
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canción para ahí, para Brandon, quiere algo del fantasma, algo de Gerardo Díaz. ¡Let's go! ¿Cómo? Vamos, dice que qué. Sale y perrea esta noche el pre-Independence Day. ¡Let's go!

0: ¡Vámonos que prenda el cerro! ¡Vale! Yo soy Mencho, Destructor.
1: ¡Hoy se mueve!
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Bueno, mis queridos, son las 12 de la medianoche con 31 minutos. Esta será OK Mezcla. Aquí en OK Radio Transworld Sentidos. ¡Chúpale, pariente! Oye, estamos en el pre-Independence Day. ¡Vamos, Destructor!

es el temita, último temita, compadre. Vamos al cambio de ritmo, viene bachata clásica. Ya tú sabes, en la discoteca virtual, quiero que hay radio. Vamos, el del Palenque, Luis R, Aires del Barranco, Destructor. ¡Vamos, Yaco! Ojalá que te encierren, bellaco, Destructor.

0: A las órdenes del destructor esta noche. Vámonos, muchachos, con sentimiento, compadre, rumbo a las 2 de la mañana. Totalmente en vivo, aquí en Staten Island, Nueva York. Destructor.
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0: Esto es para la familia Rodríguez, la familia Espinosa, ya en sintonía. Vamos.

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1: Vamos, 1 de la mañana ya con 13 minutos. Sigues en la discoteca virtual, aquí en OK Radio. 3, 2, 1, Destructor. Aviso para toda la gente de Pértamo, Nueva Jersey, que sigue en sintonía. La gente que está disfrutando en esta rica noche, madrugada.

Vamos, dice. 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
1: La fiesta del fútbol sigue encendida. Australia y Egipto nos regalaron un duelazo que terminó empatado a uno. Pero en penales, los egipcios fueron más certeros y avanzaron ganando 4-2. Para hoy los duelos siguen. Colombia se mide a la selección de Ghana. Y el fin de semana arranca la ronda de octavos de final con partidos que prometen mucho. El sábado, Canadá va contra Marruecos y Paraguay se enfrenta a Francia. Mientras que el domingo, Brasil choca contra Noruega y México tendrá una dura prueba ante Inglaterra. Se vienen partidazos para no despegarse del televisor.
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1: Bélico el asunto, pariente de Tolín Infante, con codiciado grupo arriesgado. Vámonos, frente ese, y suena acá.

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1: La fiesta del fútbol sigue encendida. Australia y Egipto nos regalaron un duelazo que terminó empatado a uno. Pero en penales, los egipcios fueron más certeros y avanzaron ganando 4-2. Para hoy los duelos siguen. Colombia se mide a la selección de Ghana. Y el fin de semana arranca la ronda de octavos de final con partidos que prometen mucho. El sábado, Canadá va contra Marruecos y Paraguay se enfrenta a Francia. Mientras que el domingo, Brasil choca contra Noruega y México tendrá una dura prueba ante Inglaterra. Se vienen partidazos para no despegarse del televisor.
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1: La fiesta del fútbol sigue encendida. Australia y Egipto nos regalaron un duelazo que terminó empatado a uno. Pero en penales, los egipcios fueron más certeros y avanzaron ganando 4-2. Para hoy los duelos siguen. Colombia se mide a la selección de Ghana. Y el fin de semana arranca la ronda de octavos de final con partidos que prometen mucho. El sábado, Canadá va contra Marruecos y Paraguay se enfrenta a Francia. Mientras que el domingo, Brasil choca contra Noruega y México tendrá una dura prueba ante Inglaterra. Se vienen partidazos para no despegarse del televisor.
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0: parece.
1: Fuerte el aplauso para Yari y Karina Catalán. Espérense, como estamos completamente en vivo, vamos a socializar.
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1: La fiesta del fútbol sigue encendida. Australia y Egipto nos regalaron un duelazo que terminó empatado a uno. Pero en penales, los egipcios fueron más certeros y avanzaron ganando 4-2. Para hoy los duelos siguen. Colombia se mide a la selección de Ghana. Y el fin de semana arranca la ronda de octavos de final con partidos que prometen mucho. El sábado, Canadá va contra Marruecos y Paraguay se enfrenta a Francia. Mientras que el domingo, Brasil choca contra Noruega y México tendrá una dura prueba ante Inglaterra. Se vienen partidazos para no despegarse del televisor.
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0: Se me fui sin avisar. Se fue la pantera.
1: Acá vamos a venir con más. Se fue la pantera con los firmes del grupo Recluta.
0: Se va. 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
1: La fiesta del fútbol sigue encendida. Australia y Egipto nos regalaron un duelazo que terminó empatado a uno. Pero en penales, los egipcios fueron más certeros y avanzaron ganando 4-2. Para hoy los duelos siguen. Colombia se mide a la selección de Ghana. Y el fin de semana arranca la ronda de octavos de final con partidos que prometen mucho. El sábado, Canadá va contra Marruecos y Paraguay se enfrenta a Francia. Mientras que el domingo, Brasil choca contra Noruega y México tendrá una dura prueba ante Inglaterra. Se vienen partidazos para no despegarse del televisor.
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7: La extraño, compadre. 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
1: La fiesta del fútbol sigue encendida. Australia y Egipto nos regalaron un duelazo que terminó empatado a uno. Pero en penales, los egipcios fueron más certeros y avanzaron ganando 4-2. Para hoy los duelos siguen. Colombia se mide a la selección de Ghana. Y el fin de semana arranca la ronda de octavos de final con partidos que prometen mucho. El sábado, Canadá va contra Marruecos y Paraguay se enfrenta a Francia. Mientras que el domingo, Brasil choca contra Noruega y México tendrá una dura prueba ante Inglaterra. Se vienen partidazos para no despegarse del televisor.
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1: Danny Ocean. Por la pequeña
2: venida.

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1: La fiesta del fútbol sigue encendida. Australia y Egipto nos regalaron un duelazo que terminó empatado a uno. Pero en penales, los egipcios fueron más certeros y avanzaron ganando 4-2. Para hoy los duelos siguen. Colombia se mide a la selección de Ghana. Y el fin de semana arranca la ronda de octavos de final con partidos que prometen mucho. El sábado, Canadá va contra Marruecos y Paraguay se enfrenta a Francia. Mientras que el domingo, Brasil choca contra Noruega y México tendrá una dura prueba ante Inglaterra. Se vienen partidazos para no despegarse del televisor.
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1: La fiesta del fútbol sigue encendida. Australia y Egipto nos regalaron un duelazo que terminó empatado a uno. Pero en penales, los egipcios fueron más certeros y avanzaron ganando 4-2. Para hoy los duelos siguen. Colombia se mide a la selección de Ghana. Y el fin de semana arranca la ronda de octavos de final con partidos que prometen mucho. El sábado, Canadá va contra Marruecos y Paraguay se enfrenta a Francia. Mientras que el domingo, Brasil choca contra Noruega y México tendrá una dura prueba ante Inglaterra. Se vienen partidazos para no despegarse del televisor.
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5: Lady Gaga, Bruno Mars, Die With Smile.

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1: La fiesta del fútbol sigue encendida. Australia y Egipto nos regalaron un duelazo que terminó empatado a uno. Pero en penales, los egipcios fueron más certeros y avanzaron ganando 4-2. Para hoy los duelos siguen. Colombia se mide a la selección de Ghana. Y el fin de semana arranca la ronda de octavos de final con partidos que prometen mucho. El sábado, Canadá va contra Marruecos y Paraguay se enfrenta a Francia. Mientras que el domingo, Brasil choca contra Noruega y México tendrá una dura prueba ante Inglaterra. Se vienen partidazos para no despegarse del televisor.
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1: La fiesta del fútbol sigue encendida. Australia y Egipto nos regalaron un duelazo que terminó empatado a uno. Pero en penales, los egipcios fueron más certeros y avanzaron ganando 4-2. Para hoy los duelos siguen. Colombia se mide a la selección de Ghana. Y el fin de semana arranca la ronda de octavos de final con partidos que prometen mucho. El sábado, Canadá va contra Marruecos y Paraguay se enfrenta a Francia. Mientras que el domingo, Brasil choca contra Noruega y México tendrá una dura prueba ante Inglaterra. Se vienen partidazos para no despegarse del televisor.
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1: La fiesta del fútbol sigue encendida. Australia y Egipto nos regalaron un duelazo que terminó empatado a uno. Pero en penales, los egipcios fueron más certeros y avanzaron ganando 4-2. Para hoy los duelos siguen. Colombia se mide a la selección de Ghana. Y el fin de semana arranca la ronda de octavos de final con partidos que prometen mucho. El sábado, Canadá va contra Marruecos y Paraguay se enfrenta a Francia. Mientras que el domingo, Brasil choca contra Noruega y México tendrá una dura prueba ante Inglaterra. Se vienen partidazos para no despegarse del televisor.
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5: Selena Gómez, Benny Blanco y Gracie Abrams, Call Me When You Break Up.

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1: La fiesta del fútbol sigue encendida. Australia y Egipto nos regalaron un duelazo que terminó empatado a uno. Pero en penales, los egipcios fueron más certeros y avanzaron ganando 4-2. Para hoy los duelos siguen. Colombia se mide a la selección de Ghana. Y el fin de semana arranca la ronda de octavos de final con partidos que prometen mucho. El sábado, Canadá va contra Marruecos y Paraguay se enfrenta a Francia. Mientras que el domingo, Brasil choca contra Noruega y México tendrá una dura prueba ante Inglaterra. Se vienen partidazos para no despegarse del televisor.
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1: La fiesta del fútbol sigue encendida. Australia y Egipto nos regalaron un duelazo que terminó empatado a 1. Pero en penales, los egipcios fueron más certeros y avanzaron ganando 4-2. Para hoy los duelos siguen. Colombia se mide a la selección de Ghana. Y el fin de semana arranca la ronda de octavos de final con partidos que prometen mucho. El sábado, Canadá va contra Marruecos y Paraguay se enfrenta a Francia. Mientras que el domingo, Brasil choca contra Noruega y México tendrá una dura prueba ante Inglaterra. Se vienen partidazos para no despegarse del televisor.
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3: Lady Gaga, Bruno Mars, Die With Smile.

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1: Billie Eilish, Tears of a Fiver.

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1: La fiesta del fútbol sigue encendida. Australia y Egipto nos regalaron un duelazo que terminó empatado a uno. Pero en penales, los egipcios fueron más certeros y avanzaron ganando 4-2. Para hoy los duelos siguen. Colombia se mide a la selección de Ghana. Y el fin de semana arranca la ronda de octavos de final con partidos que prometen mucho. El sábado, Canadá va contra Marruecos y Paraguay se enfrenta a Francia. Mientras que el domingo, Brasil choca contra Noruega y México tendrá una dura prueba ante Inglaterra. Se vienen partidazos para no despegarse del televisor.
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1: La fiesta del fútbol sigue encendida. Australia y Egipto nos regalaron un duelazo que terminó empatado a uno. Pero en penales, los egipcios fueron más certeros y avanzaron ganando 4-2. Para hoy los duelos siguen. Colombia se mide a la selección de Ghana. Y el fin de semana arranca la ronda de octavos de final con partidos que prometen mucho. El sábado, Canadá va contra Marruecos y Paraguay se enfrenta a Francia. Mientras que el domingo, Brasil choca contra Noruega y México tendrá una dura prueba ante Inglaterra. Se vienen partidazos para no despegarse del televisor.
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1: La fiesta del fútbol sigue encendida. Australia y Egipto nos regalaron un duelazo que terminó empatado a uno. Pero en penales, los egipcios fueron más certeros y avanzaron ganando 4-2. Para hoy los duelos siguen. Colombia se mide a la selección de Ghana. Y el fin de semana arranca la ronda de octavos de final con partidos que prometen mucho. El sábado Canadá va contra Marruecos y Paraguay se enfrenta a Francia. Mientras que el domingo, Brasil choca contra Noruega y México tendrá una dura prueba ante Inglaterra. Se vienen partidazos para no despegarse del televisor.
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1: La fiesta del fútbol sigue encendida. Australia y Egipto nos regalaron un duelazo que terminó empatado a uno. Pero en penales, los egipcios fueron más certeros y avanzaron ganando 4-2. Para hoy los duelos siguen. Colombia se mide a la selección de Ghana. Y el fin de semana arranca la ronda de octavos de final con partidos que prometen mucho. El sábado Canadá va contra Marruecos y Paraguay se enfrenta a Francia. Mientras que el domingo, Brasil choca contra Noruega y México tendrá una dura prueba ante Inglaterra. Se vienen partidazos para no despegarse del televisor.
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1: La fiesta del fútbol sigue encendida. Australia y Egipto nos regalaron un duelazo que terminó empatado a uno. Pero en penales, los egipcios fueron más certeros y avanzaron ganando 4-2. Para hoy los duelos siguen. Colombia se mide a la selección de Ghana. Y el fin de semana arranca la ronda de octavos de final con partidos que prometen mucho. El sábado, Canadá va contra Marruecos y Paraguay se enfrenta a Francia. Mientras que el domingo, Brasil choca contra Noruega y México tendrá una dura prueba ante Inglaterra. Se vienen partidazos para no despegarse del televisor.
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1: La fiesta del fútbol sigue encendida. Australia y Egipto nos regalaron un duelazo que terminó empatado a uno. Pero en penales, los egipcios fueron más certeros y avanzaron ganando 4-2. Para hoy los duelos siguen. Colombia se mide a la selección de Ghana. Y el fin de semana arranca la ronda de octavos de final con partidos que prometen mucho. El sábado, Canadá va contra Marruecos y Paraguay se enfrenta a Francia. Mientras que el domingo, Brasil choca contra Noruega y México tendrá una dura prueba ante Inglaterra. Se vienen partidazos para no despegarse del televisor.
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1: La fiesta del fútbol sigue encendida. Australia y Egipto nos regalaron un duelazo que terminó empatado a uno. Pero en penales, los egipcios fueron más certeros y avanzaron ganando 4-2. Para hoy los duelos siguen. Colombia se mide a la selección de Ghana. Y el fin de semana arranca la ronda de octavos de final con partidos que prometen mucho. El sábado, Canadá va contra Marruecos y Paraguay se enfrenta a Francia. Mientras que el domingo, Brasil choca contra Noruega y México tendrá una dura prueba ante Inglaterra. Se vienen partidazos para no despegarse del televisor.
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